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1: Son las 8 de la noche con 25 minutos.
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1: Son las 8 de la noche con 58 minutos.
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11: Hola, hola, ¿qué tal, amigas? ¿Qué tal, amigos? Un gusto de saludarles como siempre, empezando este nuevo programa de Vida y Salud Natural en este especial promoción del mes de mayo del 2026, donde todos nuestros productos naturales están en un precio oferta. 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Hoy día vamos a hablar de la microbiota intestinal, ¿ya? Esto significa que vamos a tener, ¿cierto?, una excelente salud desde el punto de vista de la asimilación de nutrientes, ¿cierto?, del intestino. Vamos a evitar el intestino permeable, irritable, ¿cierto? Vamos a tener un óptimo, en este caso, procesamiento de los alimentos. Vamos a tener una buena asimilación de la vitamina C, de la vitamina B12, de las proteínas, por ejemplo, que el cuerpo cada vez la asimila menos, de las grasas buenas, ¿cierto?, para que tengamos una excelente salud de las mucosas, de la piel. Así que va a estar bastante interesante, ¿cierto?, este programa de la mucosa intestinal, ¿ya? Así es que muy importante saber que la microbiota, ¿cierto?, existe en todo orden de cosas. Nosotros tenemos una microbiota en el pelo, en la piel, ¿cierto?, en las uñas. Y esto tiene que ver justamente con una pared de defensa que tiene nuestro cuerpo con el exterior, a través de estos organismos, de estos microorganismos, ¿cierto?, que nos van a ayudar siempre a mantener un pH equilibrado, ¿cierto?, para que nuestro cuerpo se mantenga con salud. Por eso es que hay distintas partes del cuerpo donde el pH, por ejemplo, es más ácido. En el estómago el pH es mucho más ácido, ¿cierto?, que en la sangre. También, ¿cierto?, en las mucosas hay un pH diferente, ¿cierto? También en el intestino hay un pH, ¿cierto?, que es bastante más ácido, o también en el duodeno es más alcalino, no sé. Bueno, hay pH diferentes en nuestro cuerpo y por eso tenemos que cuidar nuestra flora intestinal a través de la alimentación, ¿cierto?, y también de los hábitos de vida que tenemos que darle a la microbiota intestinal, ¿ya? Vamos a hablar en este caso, ¿cierto?, de nuestros productos naturales. 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Vamos a ver. La microbiota intestinal, ¿cierto?, es justamente es este conjunto, ¿cierto?, de billones de bacterias, entre las cuales están los virus, por ejemplo, los hongos, algunos tipos de parásitos, ¿cierto? Incluso pesa hasta 2 kilos, ¿cierto? Prácticamente es un órgano más del cuerpo de bacterias que tenemos, ¿cierto?, justamente en nuestra microbiota intestinal. Recuerden siempre que es ideal esta microbiota, ¿cierto?, intestinal para tener buenas digestiones. Esto significa que, por ejemplo, gracias a esta microbiota intestinal se fermenta la fibra, ¿cierto? Uno puede digerir mejor los ácidos grasos de cadena media. Si usted consume grasas buenas, por ejemplo, nos ayuda también a potenciar el sistema inmune. Recordar siempre, ¿cierto?, que el 80% de nuestras defensas están en el colon. También nos ayuda a fabricar distintos tipos de vitaminas, por ejemplo, lo que dije anteriormente, la vitamina B12, la vitamina K, la vitamina B7, nos ayuda con los neurotransmisores. Ya se sabe, por ejemplo, que una persona que tiene depresión, que está angustiada, que tiene ansiedad, por ejemplo, lo más probable es que tenga también alguna alteración de la microbiota intestinal. Hay muchos exámenes que se están pidiendo ahora, sobre todo para las personas que tienen una depresión permanente, ¿eh? Esto significa que tienen que seguir el tratamiento médico especialista, por supuesto. Esta es una información aparte que está saliendo, pero todo ayuda, ¿cierto?, si es que la persona está enferma. Siempre lo hemos dicho que los profesionales de la salud tienen que estar, claro que sí, pero se sabe ya, ¿cierto?, ya está estudiado que si hay baja, en este caso en la vitamina D3, la persona tiende a estar más depresiva. Si hay una baja importante, ¿cierto?, en este caso la vitamina B12, también hay una baja importante, ¿cierto?, del ánimo, hay problemas también depresivos. Por eso es que de repente la mujer, cuando tiene justamente esta depresión posparto, es por la baja asimilación y la baja cantidad de vitamina B12 y ácido fólico que tiene en su cuerpo, también genera una depresión posparto. O sea, esto, lo que estamos hablando acá, está escrito, está estudiado hace muchos años, así que muy importante tener una buena flora intestinal. Siempre lo hemos dicho nosotros, hay que consumir fibra y fermento, ojalá todos los días. Pero toca hablar de Miracle Forte, ¿cierto?, que es un producto 100% natural, 100% efectivo, ¿cierto?, sobre todo para las personas que tienen problemas de inflamación crónica, problemas en los huesitos, los cartílagos, ¿cierto?, los tendones, las personas que son adultas mayores, por ejemplo. Es un producto de cabecera que tienen en sus casitas, ¿cierto?, y se llama así, Miracle Forte. Y se puso justamente Miracle Forte, ¿cierto?, porque usted ve los resultados al muy corto plazo, ¿ya? No es que haga milagros, ¿cierto? No es que nosotros estemos jugando justamente, ¿cierto?, con los nombres, pero es un producto que usted ve los resultados al muy corto plazo, y donde uno dice, bueno, la verdad de las cosas, confío en este producto. Por algo lleva 16 años en el mercado, está hecho por un laboratorio que tiene resolución sanitaria, la fórmula la hizo un profesional de la salud. Entonces, es un producto de calidad, de confianza, que ya lleva 16 años en el mercado. ¿Para qué nos sirve si usted tiene artritis, artrosis, fibromialgia, si usted tiene problemas de gastritis, esofagitis, por ejemplo? Todas las terminaciones en itis, por ejemplo, es porque significa en términos médicos inflamación. Y recuerden siempre, primero está el rubor, ¿cierto? Después está la inflamación y después está la degeneración de los tejidos. Pues, esas son las tres etapas que tiene, en este caso, un golpe, ¿cierto? Queda morado, ¿cierto? Queda hinchado, ¿cierto? Y si uno no se cuida, vienen cambios a nivel celular, ¿cierto? Y eso se llama tumor o cáncer. Pasa en determinados tipos de cáncer, por ejemplo, cuando está la Helicobacter pylori ahí de repente, cuando está la Escherichia coli también, ¿cierto? En el colon, cuando está el síndrome del colon irritable, tantos años, 30, 40 años con el colon irritable, ¿cierto? Hay cambios celulares ahí y la persona está más, ¿cierto?, expuesta a tener un cáncer de colon, ¿ya? Entonces, a bajar esa inflamación, ¿y de qué manera? De una manera natural, consumiendo todos los días, ¿cierto?, Milagrol Forte, ¿ya? Recuerden que este programa estamos hablando de la microbiota intestinal. Ya hicimos, ¿cierto?, una entrada, más o menos le dimos una pincelada para lo que sirve la microbiota intestinal. Y volvemos, ¿cierto?, al regreso, ¿cierto?, dando más tips, ¿cierto?, más datitos sobre este órgano. Ya es un órgano, ya. La microbiota intestinal ya es un órgano. Para que esté atento, ¿cierto?, y pueda anotar, ¿cierto?, algunos datitos también para que mantenga una buena flora intestinal. 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Vamos a la pausa y ya estamos de regreso en este, su programa de vida y salud natural en esta especial promoción del mes de mayo del 2026. Espérenos, no se vayan.
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0: Ya estamos de vuelta en este su programa de Vida y Salud Natural, en este especial promoción del mes de mayo del 2026, donde estamos hablando, ¿cierto?, justamente de la microbiota intestinal. Hay muchos estudios, ¿cierto?, hay muchos nutricionistas que están especializándose justamente en la microbiota intestinal, muchos gastroenterólogos también, muchos inmunólogos también que están estudiando la microbiota intestinal, y también las personas que tienen problemas, ¿cierto?, a la glándula tiroides, los médicos endocrinólogos también están estudiando la microbiota intestinal. Incluso hay datos que ya en Estados Unidos hay muchos neurólogos que están tratando a los pacientes también, ¿cierto?, desde el punto de vista holístico, solicitando exámenes de la microbiota intestinal. Ahí pueden solicitarse exámenes de urocultivo, ¿cierto?, o sea, de procultivo, así se llaman los exámenes, ¿cierto?, dispositivos de Starten, todo eso. Así que para ver, ¿cierto?, en este caso la materia fecal. Incluso ya se sabe que hay algunas enfermedades que solamente traspasando la materia fecal de un paciente a otro, ¿cierto?, automáticamente la enfermedad remite o cambian los síntomas. Así que es un mundo esto de la microbiota intestinal, se conoce poco y es muy importante, ¿cierto?, que sepamos lo que tenemos que hacer para mantener justamente, ¿cierto?, una buena salud, una excelente salud, un buen sistema inmune, ¿cierto?, teniendo una buena flora intestinal. Recordar siempre, ¿cierto?, que la fibra y los fermentos son fundamentales. Recuerden que la microbiota nos ayuda con la digestión, con el sistema inmune, ¿cierto?, con la producción, escuche bien, de distintas vitaminas como la vitamina K, la vitamina B12, la B7, ¿cierto?, y los neurotransmisores, la serotonina, ¿cierto?, la endorfina, todos los que son antiinflamatorios, analgésicos y antidepresivos naturales. Y también es una barrera, ojo con esto, que compite con las bacterias malas. Por eso yo les decía que todo tiene una microbiota, el pelo tiene una microbiota. Cuando hay caspa, por ejemplo, significa que la microbiota del pelo está alterada. Cuando usted tiene eczema en la piel, es porque la microbiota de la piel está alterada. Cuando usted tiene gases, cuando usted tiene, por ejemplo, reflujo, embalonamiento abdominal, es porque tiene una microbiota intestinal, ¿cierto?, alterada. Todo tiene una microbiota. Por eso es muy importante saber, ¿cierto?, que es fundamental el consumo diario de fibra y de fermento, ¿ya? ¿Dónde está la fibra? Todo lo que tenga cáscara. Por ejemplo, la manzana, ¿cierto?, el espárrago, el brócoli, ¿cierto?, todo lo que tenga cáscara, eso es la fibra. Y todo lo que sea fermento, por ejemplo, tenemos los pepinillos, tenemos el chucrut, tenemos la cerveza, tenemos el vino, tenemos la aceituna, todo lo que esté fermentado, ¿cierto?, el yogur griego va muy bien también. Así que es fundamental para mantener una buena microbiota intestinal. Ahora, ¿cómo usted se da cuenta que tiene una microbiota desbalanceada? ¿Cómo usted se da cuenta que tiene una microbiota intestinal alterada? Es muy fácil, tiene que estar atento si usted tiene hinchazón, gases, por ejemplo, estreñimiento, si tiene problemas de diarrea, antojos de azúcar, es la principal. Si usted tiene mucho antojo de azúcar, es porque tiene, ¿cierto?, una microbiota intestinal alterada. Entonces, por ejemplo, en el caso de mis amigas las mujeres, por eso nosotros lo hemos dicho siempre, si ustedes consumen solo FemPlus todos los días, se va automáticamente los antojos, no es que lo diga yo, es que la fórmula en este caso de solo FemPlus está hecha justamente para eso. Por ejemplo, tiene linaza, la linaza limpia y depura el colon. Lo mejor que hay, cierto, para el colon son los lignanos, y esto lo tiene la linaza. Eso que brilla, si ustedes toman una linaza, un grano de linaza, lo que brilla se llama el lignano. Y eso limpia, ¿cierto?, y depura el colon, va muy bien para el colon. Y lo tiene justamente esta fórmula magistral completa que se llama Solufen Plus. En el caso de mis amigas las mujeres, si tienen embalonamiento abdominal, si tienen gases, si tienen una piel manchada, si tienen infecciones a repetición, antojos de azúcar, lo que mencionábamos anteriormente, ¿cierto?, que no pasa después de comer algo. Por ejemplo, ustedes se comen un pastelito, un panqueque, se comen un queque y siguen con el deseo de dulce, es porque hay una microbiota alterada, ¿ya? Y la verdad las cosas que eso trae como consecuencia problemas de enfermedades autoinmunes, enfermedades inflamatorias, y enfermedades crónicas. Esto significa que son enfermedades que duran muchos años, que llegan para quedarse. Así que muy importante consumir, si usted es mujer, ¿cierto?, ya tiene una enfermedad autoinmune, es porque tiene una microbiota, ¿cierto?, intestinal alterada. ¿Qué es lo que tiene que hacer? Consumir fibra, consumir fermento, dejar lo que daña la microbiota intestinal. Ahora, ¿qué es lo que daña la microbiota intestinal, cierto? Estamos hablando de la fritura, el pan, cierto, el exceso de gluten. Usted se acuerda, no sé si se acuerda, antiguamente el agua caliente con harina se hacía engrudo. Entonces, ese engrudo, si usted está consumiendo, por ejemplo, no sé, por el pan de la mañana con té, se genera engrudo. Eso se queda ahí, se pega, se adhiere a las paredes intestinales, cierto, ahoga, machaca las bacterias buenas. Y aumentan las bacterias malas y empieza la picazón, el sobrepeso, los gases, ¿cierto?, el mal aliento. Entonces es muy importante saber cómo funciona. Y para eso están estos programas de vida y salud natural. 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Yo no voy a mentir acá, no tiene probióticos naturales, pero sí tiene un prebiótico natural que es la linaza. Vean ustedes los beneficios de la linaza que tiene para la salud femenina. Véanlo, ya, porque lo tiene justamente Solufen Plus. 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Vamos a la pausa y seguimos en este programa de vida y salud natural, en esta especial promoción de mayo 2026. No se vaya.
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0: Ya estamos de regreso en este su programa de vida y salud natural, en esta especial promoción del mes de mayo del 2026, hablando de nuestros productos naturales, hablando de lo que usted señor realmente le importa. Si usted ha escuchado en la televisión hablar de la microbiota intestinal, de la flora intestinal, nosotros estamos acá también hablando de la flora intestinal en simple, para que usted tenga en su casita, ¿cierto?, cómo pueda tener una buena flora intestinal. Porque recuerde que la flora intestinal, ¿cierto?, que está en óptimas condiciones, le va a dar 3 grandes beneficios para su salud. Primero, una buena alimentación, una buena nutrición. Alimentación es lo que uno ingiere. La nutrición es lo que hace el producto, ¿cierto?, lo que nosotros estamos ingiriendo en nuestro cuerpo. Por eso están los nutricionistas, que son los que les dan pauta a ustedes. Por ejemplo, hay una pauta para un diabético, el nutricionista le dice a usted, hay una pauta para las personas que son embarazadas, en este caso las mujeres embarazadas, ¿cierto? Las personas, y digo las personas porque está el marido, ¿cierto? Y está también la pareja que quieren quedar embarazadas, que muchas veces falta algo, falta algún nutriente, ¿cierto? Que es fundamental sobre todo para la gestación. Todo eso también lo ve nuestro amigo, nuestra amiga nutricionista. Entonces es muy importante, ¿cierto?, mantener una buena flora intestinal, ¿ya? Vamos retomando, ¿cierto? Nos toca hablar de nuestra moringa real. Fíjense ustedes que hablando de la flora intestinal, lo mejor que hay es la fibra. La moringa real, 40% fibra, ¿ya? Va muy bien porque la fibra no solamente alimenta nuestras bacterias intestinales buenas, sino que también la fibra nos protege de muchas enfermedades, ¿cierto?, que están relacionadas con los parásitos. Por ejemplo, si usted consume mucho azúcar, parásito. Si consume mucho lácteo, parásito. Si usted consume mucha fritura, parásito, ¿ya? ¿Qué es lo que hace la fibra? La fibra alimenta justamente, ¿cierto?, la quermancia, que son estas bacterias buenas, ¿cierto?, que nos permiten librarnos de los parásitos intestinales. La otra vez nosotros estábamos mencionando que consumiendo moringa, por ejemplo, va muy bien para eliminar estos parásitos que nuestro cuerpo lamentablemente tiene por la mala alimentación, por los malos hábitos de vida. Como lo mencionaba anteriormente, ¿cómo uno se da cuenta que tiene parásitos? Cuando hay embalonamiento abdominal, cuando hay un exceso de flatulencia, gases, por ejemplo, cuando hay rash cutáneo, cuando hay de repente, por ejemplo, me pica la espalda, me pica los glúteos, me pica las piernas, por ejemplo, eso no es normal. Eso por lo general ya se sabe que los parásitos intestinales, ¿cierto?, emiten más de 40.

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Fíjense ustedes que también la moringa nos aporta el potente omega 3, que va muy bien también para nuestra flora intestinal, el magnesio, la quercetina, que es un potente en este caso antiinflamatorio natural, es un antioxidante que tiene propiedades antiinflamatorias. La quercetina va muy bien, sobre todo para las personas que tienen problemas, ¿cierto?, del síndrome metabólico. El síndrome metabólico no es otra cosa que tener diabetes, hipertensión, ¿cierto?, problemas de la tiroides, problemas de sobrepeso. Entonces es muy importante saber, ¿cierto?, que la moringa real nos ayuda con todo el síndrome metabólico y las personas que tienen problemas con un sobrepeso de años, ¿ya? Porque un sobrepeso que tenga ya mucho tiempo significa que hay enfermedades mórbidas. Hay enfermedades, ¿cierto?, como la diabetes, como la resistencia a la insulina, el hígado graso, por ejemplo, la hipercolesterolemia también, triglicéridos elevados. Entonces, es muy importante tener en la casita y consumir nuestra moringa real todos los días. Y recuerden siempre que para la microbiota intestinal, ¿cierto?, la actividad física también es importante, ¿eh? Hay un ácido graso de cadena media que se llama butirato, que se genera al consumir ciertos alimentos que nosotros estuvimos dando hace mucho tiempo atrás, ¿cierto?, para tener una buena flora intestinal. Este butirato se genera para cuidar justamente el colon y evitar, ¿cierto?, problemas con la microbiota, incluyendo pólipos, tumores y cáncer. Así es, incluyendo, protegiendo nuestra flora intestinal para evitar pólipos, ¿cierto?, cáncer de colon, ¿cierto?, diverticulitis también. Y estos productos, estos alimentos, ¿cierto?, naturales, son los siguientes: la manzana va muy bien, el plátano, la alcachofa, tenemos también el ajo, el aceite de oliva, la cebolla, tenemos el cacao amargo, que es el cacao negro, 70% ya de cacao. Tenemos también el ayuno intermitente va muy bien también para evitar problemas en la microbiota intestinal. Los porotos, mencionamos hace poco el tema de las legumbres, ojalá 3 veces a la semana. Legumbre, yo particularmente consumo 3 a 4 veces legumbre a la semana, particularmente el poroto negro y las lentejas, que son mis favoritos, ¿ya? 3, 4 veces a la semana, obligatorio, ¿ya? Se hizo un estudio de la zona azul, las personas que viven más son las que consumen legumbres, ¿eh? Ya está estudiado, ¿cierto?, hace mucho tiempo. Y es un estudio bastante serio que se llama así, la zona azul, ¿eh?, ¿cierto?, que se llama Dan Butner, usted lo puede buscar así, zona azul, legumbre, y ahí le va a salir todo, ya, la información que le estamos dando acá. Es un investigador, es biólogo, me parece, así que muy importante saber que en este caso las legumbres no solamente tienen fibras, sino que tienen bases nitrogenadas que también van en pleno beneficio de las bacterias buenas de nuestro colon, ¿ya? Así que muy importante consumir también porotitos, lentejas, que son mis favoritas. También los garbanzos, ¿cierto? Van muy bien para tener una buena flora intestinal. También tenemos el yogur griego. Recuerden siempre que los lácteos jóvenes son los que nos hacen mal. La leche, ¿cierto? La leche pasteurizada, la leche de caja, todo eso nos hace mal. Pero el yogur griego no, el yogur espeso, mientras más espeso, tiene mayor cantidad, ¿cierto?, de probióticos naturales. Así que el yogur griego nos da no solamente hartos beneficios para nuestra salud, sino que también es algo que si ustedes lo consumen, ¿cierto?, al corto, al mediano plazo, se van a dar cuenta, ¿cierto?, porque baja la inflamación, baja los gases, ¿cierto?, y también nos ayuda a la asimilación de nutrientes, el yogur griego, ¿ya? Así que ahí están todas las indicaciones para tener una buena flora intestinal y poder tener, ¿cierto?, una buena salud, poder tener una buena digestión. Y el tercer gran beneficio de tener una buena flora intestinal es, ojo, tener una excelente calidad de piel, ¿ya? Por eso es muy importante consumir prebióticos, ¿cierto? Recuerden siempre, los prebióticos están en la fibra. Y los probióticos están, ¿cierto?, justamente en los fermentos, ¿ya? Todos los días un prebiótico, ¿ya?
Recuerden siempre que nuestra moringa real nos ayuda, ¿cierto? Con nuestras flores

0: intestinal, alimentando nuestras bacterias buenas y generando lo que se llama el butirato. 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Vamos a la pausa y ya estamos de vuelta con el último bloque de este, su programa de vida y salud natural, en esta especial promoción del mes de mayo del 2026. Espérenos, no se vayan.
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0: Ya estamos de vuelta con el último bloque de nuestro programa de Vida y Salud Natural en esta especial promoción del mes de mayo del 2026, donde todos nuestros productos naturales, ¿cierto?, están en un precio de oferta. 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Me preguntan por acá, Clarita, ella es de San Vicente de Tahuatahua, ¿qué es lo que es el butirato? Que lo explique mejor. Bueno, dijimos que la flora intestinal, ¿cierto?, nos ayuda a mantener una excelente salud, una buena asimilación de nutrientes y una buena calidad de piel. ¿Y qué es lo que es la flora intestinal? Es un conjunto de bacterias buenas que tiene nuestro intestino para que puedan ejecutar todas estas funciones. Cuando hay una disbiosis, cuando la atacan algunos hongos, cuando crecen mayor cantidad, ¿cierto?, de hongos que bacterias buenas, o cuando crecen muchas veces más bacterias malas que buenas. Entonces eso genera lo que se llama una disbiosis intestinal, ¿cierto? En resumidas cuentas, ¿cuáles son los síntomas de una disbiosis intestinal? Picazón, problemas de mal aliento, insomnio, problemas de estreñimiento, embalonamiento abdominal, gases, ¿cierto? Todo lo que usted le hace mal, cómo se siente, ¿cierto? Después, sobre todo de las comidas, ¿cierto? El reflujo. Entonces, eso es una disbiosis intestinal. Ahora, ¿qué es lo que es en este caso el butirato? Bueno, para nuestra amiga, ¿cierto?, que nos está preguntando, el butirato es justamente, ¿cierto?, una grasa de cadena media, ¿ya?, o de cadena corta, que es muy importante para la microbiota intestinal. ¿Y cómo se genera? Es un gran protector, justamente, para que estemos en simple, no hablemos tan técnico, ¿cierto?, que eso también molesta, porque la gente escucha información para que se le explique en simple, pero tienen que saberlo, ¿ya? El butirato es un ácido graso de cadena corta o de cadena media que nos ayuda a cuidar nuestra flora intestinal. ¿Qué genera el butirato? La fibra y el fermento, vale decir, la manzana verde, el plátano, la alcachofa, la cebolla, el ajo, el aceite de oliva, las aceitunas, la cerveza, el vino, todo eso que es fermento, el chocrut también es fermento, el picle es fermento, ¿cierto? Todo eso nos ayuda a generar butirato. No significa que tengamos que tomar 2, 3, 4, 5 cañas de vino, ¿cierto? No, no. Sí, todo en su justa medida, ¿cierto? Nos hace bien. Todo desproporcionado nos hace mal, ¿ya? Así que muy importante también ahí el criterio, ¿ya? Y para evitar los parásitos intestinales, ¿cierto? Recordemos que la otra vez les dimos un datito, que es el agua de paico, ¿eh? El agua de paico va muy bien también para eliminar parásitos intestinales, ¿ya? 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Recordar siempre que el Viagra original tiene muchos efectos secundarios, ¿cierto? Problemas a la vista, principalmente aumenta, en este caso, ¿cierto?, la presión intraocular, sobre 22, ya eso también es muy importante, sobre 22. Entonces es muy importante saber qué es lo que me hace bien, qué es lo que me hace mal, qué es lo que tengo que consumir yo, ¿cierto?, para que pueda mantenerme con salud. Si soy hombre, mi salud masculina, ¿cierto?, muchas veces tiene algunas enfermedades que son de base, otras enfermedades que aparecen con los años, dentro de las cuales está justamente la diabetes, que perjudica, ¿cierto?, todo lo que es el desempeño sexual, la función sexual. Por eso es muy importante tener a mano, ¿cierto?, todos los días y consumirlo de manera diaria, frecuente, ¿cierto?, Vigor Ben Forte. 10 de la mañana, 6 de la tarde, 10 de la mañana, 6 de la tarde. 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Y así llegamos al final de este su programa de vida y salud natural en esta especial promoción del mes de mayo del 2026. Muchas gracias por estar ahí, gracias por compartir, un placer haber estado junto a ustedes y será hasta una próxima oportunidad, si Dios así lo quiere. Chao, chao, que estén todos y todas muy, pero muy bien.
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1: Son las 10 de la noche con un minuto.
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1: Son las 11 de la noche, 0 minutos.
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1: Son las 11 de la noche con 27 minutos.

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1: Son las 11 de la noche con 57 minutos.
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1: Son las 12 de la medianoche con 59 minutos.

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1: Es la 1 de la mañana con 26 minutos.
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1: Es la 1:00 a.m. con 59 minutos.
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1: Son las 2 de la mañana con 30 minutos.
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1: Son las 2 de la mañana con 58 minutos.

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1: Son las 3 de la mañana con 58 minutos.
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1: Son las 4 de la mañana con 27 minutos.

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1: Son las 5 de la mañana, 0 minutos.
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1: Son las 5 de la mañana con 29 minutos. 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
1: Son las 6 de la mañana con 2 minutos.
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2: Son las 6 de la mañana con 26 minutos.

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1: Son las 6 de la mañana con 57 minutos.
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1: Son las 7 de la mañana con 29 minutos.
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1: Son las 7 de la mañana con 53 minutos.
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1: Hola, hola, ¿qué tal amigas? ¿Qué tal amigos? Un gusto de saludarles nuevamente, empezando este nuevo programa de Vida y Salud Natural en este especial promoción del mes de mayo del 2026, donde todos nuestros productos naturales están y se mantienen en un precio de oferta. 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Lo otro, hoy día nos toca como tema, ¿cierto? Me llamó la atención, ¿cierto? Que muchos hombres también estén preguntando por el tema del estreñimiento, de la constipación constante, el problema que han tenido muchas veces por problemas de estrés. Recordar siempre que el estreñimiento no solamente da por falta de agua, falta de fibra, también nos da, ¿cierto?, por un problema de estrés crónico. Un estrés crónico que permanezca mucho tiempo en el cuerpo daña nuestro cuerpo desde el cerebro hasta la punta del pie, ¿ya? ¿Cómo se los demuestro? Sube la presión. Cuando sube la presión, hay problemas con la irrigación de sangre. Cuando hay problemas con la irrigación de sangre, falta oxígeno. Y cuando falta oxígeno, la persona, ¿cierto?, se expone a tener un infarto al miocardio o un ataque cerebrovascular. Así funciona el cuerpo. Y es por eso que le estamos acá diciendo, ¿cierto?, que cuando hay problemas de estreñimiento, esas heces fecales, ¿cierto?, que usted retiene, mantiene justamente ahí en el colon, pasan a la sangre a través del sistema porta, y es por eso que después usted tiene mal aliento, problemas al hígado, por ejemplo la cirrosis no alcohólica, cuando hay problemas también que están relacionados con las manchas en la piel, ese melasma muchas veces que sale en pleno invierno y uno no sabe por qué, le echa la culpa al sol, ¿cierto? Y muchas veces es el estreñimiento. El otro día salió en televisión una mujer estadounidense que padecía de estreñimiento crónico y falleció justamente, ¿cierto?, de un derrame cerebral, justamente por estar en el baño, consumir una gran cantidad de laxantes, ¿cierto?, y por hacer tanta fuerza muchas veces, porque ya ni siquiera los laxantes le hacían efecto, ¿cierto?, por hacer tanta fuerza al ir al baño, sufrió lamentablemente, ¿cierto?, un infarto cerebrovascular. Entonces el tema del estreñimiento es algo que se conoce poco. La gente siente temor muchas veces de consultar, o también lo deja pasar porque dice, bueno, dos, tres veces a la semana está bien. No, la verdad que estreñimiento hoy en día, ¿cierto?, ya se sabe por muchos gastroenterólogos, ¿cierto?, que aplican estos protocolos. Estreñimiento es dejar de ir al baño, ¿cierto?, a defecar, ¿cierto?, una vez diaria. Por ejemplo, si usted tiene que ir al baño todos los días, ¿cierto?, a defecar, ya sea en la mañana, ese es el horario correcto. El horario del intestino es entre las 5 de la mañana y las 8 de la mañana. Ese es el horario según la medicina tradicional china. Así como el horario, ¿cierto?, que se desintoxica el hígado es de las 12 hasta las 3 de la mañana. Por eso es que la diabetes no empieza cuando uno come mucho, empieza cuando uno come de noche. Por ejemplo, los problemas de varices también, por ejemplo, arañitas vasculares, empiezan cuando uno sigue comiendo de noche, y lamentablemente uno ve los resultados, ¿cierto?, las consecuencias a los años después. Pero en el tema del estreñimiento es un tema que estamos desarrollando acá en el programa, que es de mucho interés tanto de hombres como también de nuestras amigas las mujeres. En el próximo bloque vamos a hablar justamente cuáles son las causas, qué es lo que yo puedo hacer para prevenirlo, cuáles son, en este caso, ¿cierto?, la medicina natural que yo puedo tener también en mi hogar para poder apaliar los síntomas y evitar, ¿cierto?, complicaciones mayores, como le pasó a esta señora, ¿cierto?, que lamentablemente no le hacían efecto los laxantes, ¿cierto?, ni los laxantes como la lactulosa, ni los laxantes suaves también, ¿cierto?, como la frángula. Y la verdad, las cosas que terminó con fatales consecuencias para ella. Y una mujer, ojo, de 32 años. Así es que muy importante seguir en el programa, ¿cierto? 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Vamos a la pausa y ya estamos de regreso para desarrollar en pleno este tema, ¿cierto?, que es de vital importancia tanto para mujeres como para hombres, ¿cierto?, el tema de la constipación crónica, el estreñimiento. No se vayan.
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0: Ya estamos de vuelta en este su programa de vida y salud natural, en este especial promoción del mes de mayo del 2026, donde todos nuestros productos naturales están y se mantienen en un precio oferta. 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Neuralgias, dolores de cabeza, cólicos menstruales, uñas quebradizas, problemas de arañitas vasculares, problemas de caída del cabello, insomnio, estreñimiento, dolores musculares en general, líneas de expresión, ciertos problemas con las líneas de expresión, problemas también, cierto, de tromboflebitis, problemas de insomnio. ¿Qué es lo que tenemos que hacer? Empezar a suplementar inmediatamente, cierto, con Solufen Plus, soluciones para ustedes, mis amigas, las mujeres. ¿Ya? 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Y hablando del estreñimiento, Solufen Plus es un producto que va muy bien para esa patología. Prácticamente es una enfermedad, porque muchas amigas, cierto, que lo tienen por muchos años. Recordar que las mujeres tienen un 70% más que los hombres de posibilidades de tener estreñimiento por una condición natural que se llama dólico megacolon, que lo tienen ustedes las mujeres, que es un colon más largo. Entonces es muy importante anotar estos datitos, cierto, para que usted los tenga en la casa y empiece desde ya a medir cuáles son las consecuencias de un estreñimiento, que puede llegar desde el mal aliento hasta tener, cierto, un ataque cerebrovascular, a tener un derrame, en este caso cerebral, justamente, cierto, por tener estreñimiento crónico. ¿Ya? Entonces, para que quede claro, cierto, el estreñimiento crónico o el estreñimiento, cierto, es tener menos, según los gastroenterólogos, cierto, de Estados Unidos, de la JAMA, ellos dicen que tener menos de 3 deposiciones por semana. Ya, si usted tiene, por ejemplo, si va al baño cada 2 días, puede ser normal. Si va cada 3 días, ya eso es anormal y es considerado estreñimiento, ya, por la escuela y la facultad, cierto, de gastroenterología de la Universidad de Michigan, Estados Unidos. Así, ya, así es que es muy importante saber, cierto, que si usted puede tener, cierto, en este caso, un estreñimiento de un día y medio, 2 días, está dentro de lo normal, pero cada 3 días ya es considerado estreñimiento. ¿Cuáles son las causas principales? Bueno, la hemos mencionado acá en el programa, cierto, de Vida y Salud Natural. Es consumir poca fibra, tomar poca agua, una dieta muy alta en ultraprocesados, por ejemplo, consumir mucho Super 8, cierto, mucho estos dulces, cierto, que tienen muchos endulzantes, glutamato, cierto, endulcorantes, saborizantes. Eso también genera problemas de estreñimiento crónico. El poco consumo, cierto, de legumbres, de verduras, cierto. Aguantar las ganas de ir al baño, eso genera cáncer, ¿eh? Cáncer de colon, ya está comprobado. Ustedes lo pueden visitar en la revista Science, Ciencia, así se escribe, Ciencia. Ahí también hay varias investigaciones médicas sobre el estreñimiento. Las personas, por ejemplo, que son peluqueras, las personas que trabajan en atención al público, las personas que son meseras, por ejemplo, las personas que trabajan en locomoción colectiva, los camioneros, se exponen a tener, cierto, en este caso, problemas de cáncer de colon si se aguantan las ganas de, en este caso, ir al baño, ¿ah? Así que es muy importante tener en cuenta ese dato. También la falta de movimiento. Los movimientos peristálticos del intestino obedecen justamente cuando la persona hace actividad física todos los días. Es fundamental hacer actividad física todos los días, ya, para evitar los problemas de estreñimiento, consumir más fibra, tomar más agua y tener mayor actividad física a diario. Ya, eso es fundamental. Trazas principales de magnesio. La persona que consume poco magnesio, la verdad de las cosas es que va poco al baño. Mientras más magnesio la persona consuma, más posibilidades tiene de ir al baño, ¿cierto? ¿Por qué? Porque el magnesio relaja. Y el magnesio va muy bien, sobre todo para tratar los casos de constipación crónica, ¿ya? ¿Dónde está el magnesio? En las almendras, en las hojas verdes, en el cacao, ¿cierto? Ahí está el magnesio, ¿ya? Recordar en este caso que Solufen Plus es un producto 100% natural y 100% efectivo para tratar los problemas de estreñimiento crónico y constipación. ¿Por qué? Porque tiene magnesio, porque tiene la potente vitamina B6 que relaja Y también tiene linaza que limpia y depura el colon, ¿ya? Muy importante consumir. Si usted es mujer, por ejemplo, y tiene problemas de estreñimiento crónico, empiece a consumir inmediatamente, ¿cierto? Solufen Plus, soluciones para ustedes, mis amigas, las mujeres. Ya, muy importante para evitar el problema, ¿cierto?, del estreñimiento crónico. También Solufen Plus nos ayuda, ¿cierto?, también con las uñas quebradizas. Recuerden siempre que Solufen Plus es rica en vitamina C, tiene biotina, ¿cierto?, tiene las principales vitaminas que el cuerpo de ustedes, las mujeres, necesita para estar bien, para estar con salud, que es la vitamina C, la vitamina E, la biotina, ¿cierto?, la vitamina B12 y la vitamina D3. La repito, ¿cierto?, las principales vitaminas de ustedes, las mujeres, escúchenlas bien: vitamina C, vitamina E, vitamina B6, B12, ¿cierto?, y la potente vitamina D3, ¿ya? Yo le agregaría el ácido fólico, ¿cierto?, que siempre el médico le está dando ácido fólico a mis amigas para la salud hormonal y también la salud del endometrio, ¿ya? También le agregaría el ácido fólico. Bueno, todo eso lo tiene Solufen Plus, ¿ya? Recordar también que cuando hay estreñimiento atónico o espástico es diferente. El atónito es cuando, por ejemplo, falta tono muscular, o sea, falta actividad física, ¿ya? Y hay también un estreñimiento por fármaco. Hay muchas personas que consumen tranquilizante, ya sea tranquilizante opioides, por ejemplo, como el Tramadol, por dar un ejemplo. O cuando hay, por ejemplo, también algún relajante muscular, también se genera el problema de estreñimiento, porque también se relaja justamente el colon, ¿cierto? Y hace que tengamos problemas para ir al baño. Ahora usted dice, bueno, se relaja y no va al baño. Hay una contradicción ahí. Pero claro, lo que en este caso hace que uno vaya al baño son los movimientos peristálticos. Pero si la tripita, ¿cierto?, el colon está relajado, es un poquito más difícil, ¿ya? Así es que Solufen Plus va muy bien porque tiene linaza, como les dije anteriormente, tiene magnesio y también, ¿cierto?, es ideal porque tiene la potente vitamina B6, ideal para tratar, en este caso, problemas de estreñimiento crónico y constipación, ¿ya? 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Vamos a la pausa y estamos de vuelta, en este caso, ¿cierto?, con este tema del estreñimiento, ¿eh? Vamos y volvemos. Espérenos, no se vayan.
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0: Ya estamos de vuelta.

¿cierto? Estos problemas de salud que genera la constipación crónica o el estreñimiento. Dijimos que lo primero, tomar agua, tenemos que tomar agua, ojalá un litro y medio de agua al día, va muy bien. Hay una hierba también que es ideal para el estreñimiento, que es la frángula, es una hierba chilena, es un laxante suave. Recuerden siempre que el zen, la alejandría son laxantes que irritan la mucosa intestinal y eso puede traer también graves consecuencias a largo plazo, no ahora, pero a largo plazo. En el caso de la frángula, cierto, tiene la propiedad, como tiene erináceas, tiende en este caso a ablandar el bolo fecal y después a expulsarlo, así que va muy bien la frángula. Va muy bien, también nos sirve como laxante suave el jugo de ciruela, va muy bien el jugo de ciruela también como un laxante suave. La pera va muy bien también para laxar el cuerpo. La linaza, recuerden que Solufen Plus tiene linaza para laxar el cuerpo. La aloe vera, el aceite de ricino también para laxar el cuerpo. Ahora, si hay un sistema nervioso alterado, tomar el sol, por ejemplo, calma el sistema nervioso. La actividad física calma el sistema nervioso. El magnesio calma el sistema nervioso. Así que hay varias indicaciones para evitar el problema, ¿cierto?, con la constipación crónica, ya, porque la verdad las cosas que trae muchas consecuencias que son nefastas para la salud en general. También tenemos el psyllium, ¿eh? El psyllium es salvado de trigo, que es una fibra soluble, hay que tomarla con bastante agua, sí, y es bastante caro, ¿eh? Yo no lo recomiendo, basta en este caso con hacerse un postrecito de unas ciruelas pasas con kiwi, por ejemplo, ya, eso tiene sorbitol y tiene fibra. Cuando ustedes juntan el sorbitol y la fibra, va muy bien para evitar los problemas de estreñimiento crónico. ¿Ya? Pasas con kiwi. Las ciruelas pasas, por si acaso. ¿Ya? También tenemos el citrato de magnesio, que es el mejor de los magnesios, el que trabajamos nosotros, ¿cierto? Va muy bien también para evitar el estreñimiento. Hay que tener mucho ojo también con lo que estamos consumiendo, el café, ¿cierto? El exceso de chocolate también, eso provoca justamente estreñimiento. El exceso de carnes, el exceso de embutidos también genera problemas de estreñimiento, así que hay que tener cuidado también con lo que uno come. Fibra y fermentos todos los días, ¿cierto? Tomar agua, hacer actividad física, tomar el sol también va muy bien para evitar el estreñimiento. Y recuerden siempre, un día a dos está dentro de lo normal, pero ya al tercer día es una enfermedad y es grave, ¿eh? Es una urgencia médica tratar el estreñimiento, ¿ya? 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La moringa, el otro día me estaban conversando, ¿cierto?, que existe un jarabe de moringa, la verdad yo no lo conozco, pero la moringa no solamente tiene jarabe, ¿eh? Tiene también pastillas, tiene también, ¿cierto?, infusiones de moringa y jabones de moringa. Tenemos también acondicionadores de moringa, champú de moringa. Entonces, la verdad de las cosas que, como les decía la otra vez, o sea, siempre lo hemos dicho, lo hemos destacado acá en el programa de Vida y Salud Natural, que la moringa se ocupa prácticamente todo. Ya, se ocupan desde las hojas, ¿cierto?, hasta el tallo, pasando por las semillas, las vainas. La corteza del árbol de moringa va muy bien para el reumatismo. Las personas que tienen ese dolor por todo el cuerpo, que ahora se llama, ¿cierto?, fibromialgia, antiguamente se llamaba reumatismo, así se van cambiando el nombre. Antiguamente, por ejemplo, la demencia vascular se llamaba arteriosclerosis también. Entonces se van cambiando algunos nombres, pero la enfermedad es la misma. Pero en el caso de la moringa tiene tantos beneficios para la salud que debemos tenerla en nuestra casa sí o sí. Debería ser parte, en este caso, de la canasta familiar. Así que hay que empezar a dejar de lado, ¿cierto?, en este caso, los complejos. Hay que dejar de lado la vergüenza y empezar a reconocer cuando uno tiene una enfermedad como el estreñimiento. Hay muchas enfermedades que causan algún tipo de
incomodidad, por ejemplo, al paciente, causan un poquito de vergüenza,

0: decir, sabe que yo tengo problemas de estreñimiento. En el caso de los hombres, por ejemplo, causa un poco de vergüenza decir yo tengo problemas de impotencia sexual, disfunción eréctil, sobre todo, bueno, eyaculación precoz. Son muy pocos los que dicen, bueno, ahí yo tengo eyaculación precoz. Justamente hay que dejar de lado los paradigmas, ¿cierto?, en este caso de vergüenza, y empezar a preocuparnos más de nuestra salud, porque hoy en día estamos viviendo más, pero la verdad de las cosas, estamos viviendo peor, ¿ya? Las enfermedades aparecen antes, se cronifican antes, ¿cierto? Antiguamente la diabetes aparecía a los 35, 40 años, estoy hablando de la época de los 80, 70, 80. Hoy en día ya tenemos diabetes, ¿cierto? Personas con diabetes a los 15, 20 años, ¿ya? Entonces, por eso es muy importante el tema de la prevención, y es muy importante también la suplementación con productos que realmente sirvan, ¿ya? 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Es un gran protector del cerebro y también mejora nuestra flora intestinal. Nos protege contra gripe, resfriado y alergia. Y como si fuera poco, también es un potente cicatrizante natural, que es uno de los grandes problemas que tienen nuestros amigos y amigas diabéticas, ¿ya? Vamos a la pausa y ya estamos de vuelta con el último bloque de este su programa de vida y salud natural, en este especial promoción del mes de mayo 2026. Espérenos, no se vaya.
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0: Ya estamos de vuelta con el último bloque de este su programa de Vida y Salud Natural en este especial promoción del mes de mayo del 2026, donde todos nuestros productos naturales están en un precio de oferta, tratamiento para dos meses a solo 19.990 pesos. Ya estábamos hablando del estreñimiento, ¿cierto? Recordar siempre que el estreñimiento es una constipación por falta, ¿cierto?, de movimiento peristáltico, para que lo tengamos bien en cuenta, del intestino grueso. Esto se debe a la mala alimentación, ¿cierto?, a la falta de actividad física, a la falta del consumo de agua, a la falta de fibra, al estrés y también al exceso de lácteos. Cuando la persona consume mucho lácteo, se calcifica el colon, ¿cierto?, y hay problemas también de estreñimiento crónico. Ahora, ¿cuáles son los síntomas? Hay una evacuación deficiente, discontinua, hinchazón, gases, hemorroides, a eso es lo que nos exponemos también, ¿cierto?, cuando hay problemas de estreñimiento crónico, hemorroides. Y lo que le pasó a esta señora, ¿cierto?, en Estados Unidos, por ir al baño, tener esa necesidad, ¿cierto?, de evacuar, pero la verdad de las cosas, nada le hacía efecto y hizo tanta fuerza, ¿cierto?, que lamentablemente le dio un ataque cerebrovascular, fue un derrame cerebral en estricto rigor, porque tenemos ataques isquémicos, ¿cierto?, y también por derrames, que son las embolias, y eso fue lo que le dio a nuestra amiga, lamentablemente. Por eso es un tema a tomar en cuenta, justamente el tener estos problemas de salud, para que podamos evitar también futuras desgracias en nuestra familia, ¿ya? De hecho, también hay osmóticos que se venden también, que son laxantes, ¿cierto?, como la lactulosa, ¿cierto?, el polietilenol también se vende en farmacia. Hay algunos estimulantes también, que es el bisacodilo, y también los xenócidos, que también son irritantes de la mucosa, que generan bastantes problemas de salud, ¿ya? Así que hay que estar pendientes. Lo que tenemos que hacer también es tomar en cuenta cuáles son, en este caso, las consecuencias de tener estreñimiento. Lo dijimos anteriormente: hemorroides, fisuras anales también, ¿cierto?, impactación fecal, que eso también nos puede llevar a una oclusión intestinal y tener problemas, ¿cierto?, incluso de cirugía, dolor abdominal, también problemas que causa el estreñimiento, que se sabe poco, que son problemas neurológicos, confusión mental, mal aliento, problemas al hígado, problemas a la piel. Entonces, muy importante empezar a consumir laxantes naturales, como en este caso la fibra. Usted la encuentra en la cicoria, en el apio, la encuentra en la manzana verde, en los espárragos, por ejemplo, en el brócoli, para no tener problemas de estreñimiento. Las ciruelas son las que mejor resultado dan para evitar problemas de estreñimiento. Y de las frutas, el kiwi. Lejos, el kiwi es lo mejor que hay también para evitar estreñimiento crónico, ¿ya? Tomar agua, la que nos corresponde, un litro y medio durante el día, ¿cierto? Lo otro, la actividad física de bajo impacto, zumba, caminata, bicicleta. Y recuerden siempre, ¿cierto?, que lo mejor que hay en la medicina natural es la prevención, ¿ya? La prevención es fundamental, porque ahí es donde justamente se salvan vidas, ¿ya? Así que es muy importante también hablar, en este caso, en este último bloque también, de Vigor Menforte. No nos hemos olvidado de Vigor Menforte, por supuesto. Nos llega un mensaje acá de Juan y me dice que lo está consumiendo hace 6 meses y le bajó el antígeno prostático a más de la mitad. Lamentablemente no me puso el número, no me pusiste el número, Juan, acá. Y la verdad es que estamos muy contentos de este producto natural, que no solamente nos sirve como un potente Viagra natural completo, sino que también nos cuida nuestra glándula prostática. Recordar que la glándula prostática, ¿cierto?, es una glándula que está ubicada justamente entre el colon y la vejiga, que tiende a infectarse, tiende, ¿cierto?, en este caso, a inflamarse cuando estamos, en este caso, mucho tiempo sentado. Por eso, las personas que conducen locomoción colectiva, en este caso, ¿cierto?, las personas que conducen también taxi, Uber, las personas que conducen camiones, muy importante tratar de, cuando se bajen, ¿cierto?, empezar a tener, ojalá, una caminata de 20 minutos a 30 minutos, con eso es suficiente. Y por supuesto, tener en la casita y suplementar todos los días, ¿cierto?, en este caso con Vigor Men Forte, potente Viagra natural completo, ¿cierto?, que nos sirve para evitar y tratar la disfunción eréctil, eyaculación precoz, impotencia sexual, ¿cierto?, y por supuesto también evitar y proteger fundamentalmente nuestra glándula prostática. 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Y así llegamos al final de este su programa de vida y salud natural en este especial promoción, ¿cierto?, del mes de mayo, donde hablamos, ¿cierto?, en el capítulo de hoy del estreñimiento, la constipación crónica, ¿cierto?, que afecta tanto a mujeres como también a nosotros los hombres, ¿ya? Voy a dar los números de teléfono, ¿cierto?, para que llamen, ¿cierto?, para que también puedan ustedes solicitar algún tema en particular que podamos desarrollar con mucho gusto acá en este programa de vida y salud natural. 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Muchas gracias por estar, gracias por compartir siempre con nosotros y será hasta una próxima oportunidad si Dios así lo quiere. Chao, chao, que estén todos muy, pero muy bien.
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1: Son las 8 de la mañana con 38 minutos.
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1: Son las 8 de la mañana con 56 minutos.
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0: Un equipo de NTN 24 grabó el momento en que las fuerzas leales a Muammar al-Gaddafi bombardean el puerto petrolero en Brega, controlado por la oposición.
1: ¿Saben qué? Yo pienso que mejor hay que chupar.

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1: Son las 9 de la mañana con 30 minutos.
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1: Son las 10 de la mañana, 0 minutos.
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2: Son las 10 de la mañana con 30 minutos.
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1: Son las 11 de la mañana, 0 minutos.
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1: Son las 11 de la mañana con 30 minutos.
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1: Son las 12 del mediodía.
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Bienvenidos. A esta hora comenzamos con su programa Vida y Salud Natural, con la conducción de nuestro naturista homeópata Rodrigo Alejandro. Buena música, los mejores consejos naturales y, por supuesto, acá conoceremos la importancia de suplementar con nuestros alimentos 100% naturales para tener una vida sana y feliz. Bienvenidos, comenzamos Vida y Salud Natural.

Hola, hola, ¿qué tal amigas? ¿Qué tal amigos? 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Ahora, si usted es mujer y tiene problemas de cefalea, migraña, ¿cierto? Problemas de uñas quebradizas, problemas que están relacionados, ¿cierto?, con la glándula tiroides, problemas que están también relacionados, ¿cierto?, con el síndrome del ovario poliquístico, que cada vez le da a mujeres más jóvenes, que tienen que hacer suplementar inmediatamente, ¿cierto?, con Solufen Plus, soluciones para ustedes, mis amigas, las mujeres. 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Cuando ya entramos a una edad, ¿cierto?, hay problemas de insuficiencia venosa, problemas en este caso de impotencia sexual, disfunción eréctil, eyaculación precoz, problemas también en nuestra glándula prostática. Incluso muchos hombres presentan incontinencia urinaria, ¿cierto? Algo que antiguamente se pensaba que era más de mujeres que de hombres. Para eso llegó, ¿cierto?, Vigormen Forte, potente Viagra natural completo, sin los efectos del Viagra original, ¿ya? 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Lo otro, hoy día nos toca como tema, ¿cierto?, me llamó la atención, ¿cierto?, que muchos hombres también estén preguntando por el tema del estreñimiento, de la constipación constante, el problema que han tenido muchas veces por problemas de estrés. Recordar siempre que el estreñimiento no solamente da por falta de agua, falta de fibra, también nos da, cierto, por un problema de estrés crónico. Un estrés crónico que permanezca mucho tiempo en el cuerpo daña nuestro cuerpo desde el cerebro hasta la punta del pie, ¿ya? ¿Cómo se los demuestro? Sube la presión. Cuando sube la presión, hay problemas con la irrigación de sangre. Cuando hay problemas con la irrigación de sangre, falta oxígeno. Y cuando falta oxígeno, la persona, ¿cierto?, se expone a tener un infarto al miocardio o un ataque cerebrovascular. Así funciona el cuerpo. Y es por eso que le estamos acá diciendo, ¿cierto?, que cuando hay problemas de estreñimiento, esas heces fecales, ¿cierto?, que usted retiene, mantiene justamente ahí en el colon, pasan a la sangre a través del sistema porta, y es por eso que después usted tiene mal aliento, problemas al hígado, por ejemplo la cirrosis no alcohólica, cuando hay problemas también que están relacionados con las manchas en la piel, ese melasma muchas veces que sale en pleno invierno y uno no sabe por qué, le echa la culpa al sol, ¿cierto? Y muchas veces es el estreñimiento. El otro día salió en televisión una mujer estadounidense que padecía de estreñimiento crónico y falleció justamente, ¿cierto?, de un derrame cerebral, justamente por estar en el baño, consumir una gran cantidad de laxantes, ¿cierto?, y por hacer tanta fuerza muchas veces, porque ya ni siquiera los laxantes le hacían efecto, ¿cierto?, por hacer tanta fuerza al ir al baño, sufrió lamentablemente, ¿cierto?, un infarto cerebrovascular. Entonces el tema del estreñimiento es algo que se conoce poco,
la gente siente temor muchas veces de consultar, o también lo deja pasar porque dice, bueno, dos, tres veces a la semana está bien. No, la verdad que estreñimiento hoy en día, cierto, ya se sabe por muchos gastroenterólogos, cierto, que aplican estos protocolos, estreñimiento es dejar de ir al baño, cierto, a defecar, cierto, una vez diaria. Por ejemplo, si usted tiene que ir al baño todos los días, cierto, a defecar, ya sea en la mañana, ese es el horario correcto. El horario del intestino es entre las 5 de la mañana y las 8 de la mañana. Ese es el horario según la medicina tradicional china. Así como el horario, cierto, que se desintoxica el hígado es de las 12 hasta las 3 de la mañana. Por eso es que la diabetes no empieza cuando uno come mucho, empieza cuando uno come de noche. Por ejemplo, los problemas de varices también, por ejemplo, arañitas vasculares, empiezan cuando uno sigue comiendo de noche, y lamentablemente uno ve los resultados, ¿cierto?, las consecuencias a los años después. Pero en el tema del estreñimiento es un tema que estamos desarrollando acá en el programa, que es de mucho interés tanto de hombres como también de nuestras amigas las mujeres. En el próximo bloque vamos a hablar justamente cuáles son las causas, qué es lo que yo puedo hacer para prevenirlo, cuáles son, en este caso, cierto, la medicina natural que yo puedo tener también en mi hogar para poder apaliar los síntomas y evitar, cierto, complicaciones mayores, como le pasó a esta señora, cierto, que lamentablemente no le hacían efecto los laxantes, cierto, ni los laxantes como la lactulosa, ni los laxantes suaves también, cierto, como la frángula. Y la verdad, las cosas que terminó con fatales consecuencias para ella. Y una mujer, ojo, de 32 años. Así es que muy importante seguir en el programa, ¿cierto? 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Vamos a la pausa y ya estamos de regreso para desarrollar en pleno este tema, cierto, que es de vital importancia tanto para mujeres como para hombres, cierto, el tema de la constipación crónica, el estreñimiento. No se vayan.

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Neuralgias, dolores de cabeza, cólicos menstruales, uñas quebradizas, problemas de arañitas vasculares, problemas de caída del cabello, insomnio, estreñimiento, dolores musculares en general, líneas de expresión, ciertos problemas con las líneas de expresión, problemas también, cierto, de tromboflebitis, problemas de insomnio. ¿Qué es lo que tenemos que hacer? 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Recordar que las mujeres tienen un 70% más que los hombres de posibilidades de tener estreñimiento por una condición natural que se llama dólico megacolon, que lo tienen ustedes las mujeres, que es un colon más largo. Entonces es muy importante anotar estos datitos, ¿cierto?, para que usted los tenga en la casa y empiece desde ya a medir cuáles son las consecuencias de un estreñimiento, que puede llegar desde el mal aliento hasta tener, ¿cierto?, un ataque cerebrovascular, a tener un derrame, en este caso cerebral, justamente, ¿cierto?, por tener estreñimiento crónico, ¿ya? Entonces, para que quede claro, ¿cierto?, el estreñimiento crónico o el estreñimiento, ¿cierto?, es tener menos, según los gastroenterólogos, ¿cierto?, de Estados Unidos, de la JAMA, ellos dicen que tener menos de 3 deposiciones por semana, ¿ya? Si usted tiene, por ejemplo, si va al baño cada 2 días, puede ser normal. Si va cada 3 días, ya eso es anormal y es considerado estreñimiento, ¿ya? Por la escuela y la facultad, ¿cierto?, de gastroenterología de la Universidad de Michigan, Estados Unidos. Así, ¿ya? Así es que es muy importante saber, ¿cierto?, que si usted puede tener, ¿cierto?, en este caso, un estreñimiento de un día y medio, 2 días, está dentro de lo normal, pero cada 3 días ya es considerado estreñimiento. ¿Cuáles son las causas principales? Bueno, la hemos mencionado acá en el programa, ¿cierto?, de Vida y Salud Natural. Es consumir poca fibra, tomar poca agua, una dieta muy alta en ultraprocesados, por ejemplo, consumir mucho Super 8, ¿cierto?, mucho estos dulces, ¿cierto?, que tienen muchos endulzantes, glutamato, ¿cierto?, edulcorante, saborizante. Eso también genera problemas de estreñimiento crónico. El poco consumo, ¿cierto?, de legumbres, de verduras, ¿cierto? Aguantar las ganas de ir al baño, eso genera cáncer, ¿eh? Cáncer de colon, ya está comprobado. Ustedes lo pueden visitar en la revista Science, Ciencia, así se escribe, Ciencia. Ahí también hay varias investigaciones médicas sobre el estreñimiento. Las personas, por ejemplo, que son peluqueras, las personas que trabajan en atención al público, las personas que son meseras, por ejemplo, las personas que trabajan en locomoción colectiva, los camioneros, se exponen a tener, ¿cierto?, en este caso, problemas de cáncer de colon si se aguantan las ganas de, en este caso, ir al baño, ¿ah? Así que muy importante tener en cuenta ese dato. También la falta de movimiento. Los movimientos peristálticos del intestino obedecen justamente cuando la persona hace actividad física todos los días. Es fundamental hacer actividad física todos los días, ya para evitar los problemas de estreñimiento, consumir más fibra, tomar más agua y tener mayor actividad física a diario, ya eso es fundamental. Trazas principales de magnesio. La persona que consume poco magnesio, la verdad de las cosas, que va poco al baño. Mientras más magnesio la persona consuma, más posibilidades tiene de ir al baño, ¿cierto? ¿Por qué? Porque el magnesio relaja. Y el magnesio va muy bien, sobre todo para tratar los casos de constipación crónica, ¿ya? ¿Dónde está el magnesio? En las almendras, en las hojas verdes, en el cacao, ¿cierto? Ahí está el magnesio, ¿ya? Recordar en este caso que Solufen Plus es un producto 100% natural y 100% efectivo para tratar los problemas de estreñimiento crónico y constipación. ¿Por qué? Porque tiene magnesio, porque tiene la potente vitamina B6 que relaja
Y también tiene linaza que limpia y depura el colon, ¿ya? Muy importante consumir. Si usted es mujer, por ejemplo, y tiene problemas de estreñimiento crónico, empiece a consumir inmediatamente, ¿cierto? Solufen Plus, soluciones para ustedes, mis amigas, las mujeres, ¿ya? Muy importante para evitar el problema, ¿cierto?, del estreñimiento crónico. También Solufen Plus nos ayuda, ¿cierto?, también con las uñas quebradizas. Recuerden siempre.

vitamina B6, B12, ¿cierto? Y la potente vitamina D3, ¿ya? Yo le agregaría el ácido fólico, ¿cierto? Que siempre el médico le está dando ácido fólico a mis amigas para la salud hormonal y también la salud del endometrio, ¿ya? También le agregaría el ácido fólico. Bueno, todo eso lo tiene Solufem Plus, ¿ya? Recordar también que cuando hay estreñimiento atónico o espástico es diferente. El atónito es cuando, por ejemplo, falta tono muscular, o sea, falta actividad física, ¿ya? Y hay también un estreñimiento por fármaco. Hay muchas personas que consumen tranquilizante, ya sea tranquilizante opioides, por ejemplo, como el Tramadol, por dar un ejemplo. O cuando hay, por ejemplo, también algún relajante muscular, también se genera el problema de estreñimiento, porque también se relaja justamente el colon, ¿cierto? Y hace que tengamos problemas para ir al baño. Ahora usted dice, bueno, se relaja y no va al baño. Hay una contradicción ahí. Pero claro, lo que en este caso hace que uno vaya al baño son los movimientos peristálticos. Pero si la tripita, ¿cierto?, el colon está relajado, es un poquito más difícil, ¿ya? 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Vamos a la pausa y estamos de vuelta, en este caso, ¿cierto?, con este tema del estreñimiento, ¿eh? Vamos y volvemos. Espérenos, no se vayan.

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1: Son las 12 del mediodía con 35 minutos.
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2: Ya estamos de vuelta en este su programa de vida y salud natural en esta especial promoción del mes de mayo del 2026, donde todos nuestros productos naturales siguen en un precio de oferta, tratamiento para dos meses a solo 19.990 pesos. 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Estamos hablando del estreñimiento, que es el tema de hoy, para que ustedes, mis amigas, las mujeres y, esto, y los hombres también, anoten algún datito para que lo tengan en cuenta y puedan evitar, ¿cierto?, estos problemas de salud que genera la constipación crónica o el estreñimiento. Dijimos que lo primero, tomar agua. Tenemos que tomar agua, ojalá un litro y medio de agua al día, va muy bien. Hay una hierba también que es ideal para el estreñimiento, que es la frángula. Es una hierba chilena, es un laxante suave. Recuerden siempre que el zen, la alejandría son laxantes que irritan la mucosa intestinal y eso puede traer también graves consecuencias a largo plazo, no ahora, pero a largo plazo. En el caso de la frángula, cierto, tiene la propiedad, como tiene erináceas, tiende en este caso a ablandar el bolo fecal y después a expulsarlo, así que va muy bien la frángula, va muy bien también, nos sirve como laxante suave el jugo de ciruela, va muy bien el jugo de ciruela, también es como un laxante suave. La pera va muy bien también para laxar el cuerpo. La linaza, recuerden que Solufen Plus tiene linaza para laxar el cuerpo. La aloe vera, el aceite de ricino también para laxar el cuerpo. Ahora, si hay un sistema nervioso alterado, tomar el sol, por ejemplo, calma el sistema nervioso. La actividad física calma el sistema nervioso. El magnesio calma el sistema nervioso. Así que hay varias indicaciones para evitar el problema, ¿cierto?, con la constipación crónica. Ya, porque la verdad las cosas que trae muchas consecuencias que son nefastas para la salud en general. También tenemos el psyllium, ¿eh? El psyllium es salvado de trigo, que es una fibra soluble. Hay que tomarla con bastante agua, sí, y es bastante caro, ¿eh? Yo no lo recomiendo. Basta en este caso con hacerse un postrecito de unas ciruelas pasas con kiwi, por ejemplo, ¿ya? Eso tiene sorbitol y tiene fibra. Cuando ustedes juntan el sorbitol y la fibra, va muy bien para evitar los problemas de estreñimiento crónico, ¿ya? Pasas con kiwi, las ciruelas pasas, por si acaso, ¿ya? También tenemos el citrato de magnesio, que es el mejor de los magnesios, el que trabajamos nosotros, ¿cierto? Va muy bien también para evitar el estreñimiento. Hay que tener mucho ojo también con lo que estamos consumiendo, el café, ¿cierto? El exceso de chocolate también, eso provoca justamente estreñimiento. El exceso de carnes, el exceso de embutidos también genera problemas de estreñimiento. Así que hay que tener cuidado también con lo que uno come. Fibra y fermentos todos los días, ¿cierto? Tomar agua, hacer actividad física. Tomar el sol también va muy bien para evitar el estreñimiento. Y recuerden siempre, un día a dos está dentro de lo normal, pero ya al tercer día es una enfermedad. Y es grave, ¿eh? Es una urgencia médica tratar el estreñimiento, ¿ya? Así es que es muy importante también saber que si usted consume su moringa real, no va a tener problema de estreñimiento, porque justamente la moringa no solamente tiene magnesio, sino que también tiene potasio, el potasio relaja, y también tiene fibra soluble, 40% fibra soluble, nuestra moringa real. Así que para no tener problemas, ¿cierto?, de estreñimiento, ¿ya? 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La moringa, el otro día me estaban conversando, ¿cierto?, que existe un jarabe de moringa, la verdad yo no lo conozco, pero la moringa no solamente tiene jarabe, ¿eh? Tiene también pastillas, tiene también, ¿cierto?, infusiones de moringa y jabones de moringa. Tenemos también acondicionadores de moringa, champú de moringa. Entonces, la verdad de las cosas que, como les decía la otra vez, o sea, siempre lo hemos dicho, lo hemos destacado acá en el programa de Vida y Salud Natural, que la moringa se ocupa prácticamente todo, ¿ya? Se ocupan desde las hojas, ¿cierto?, hasta el tallo, pasando por las semillas, las vainas. La corteza del árbol de moringa va muy bien para el reumatismo. las personas que tienen ese dolor por todo el cuerpo, que ahora se llama, cierto, fibromialgia, antiguamente se llamaba reumatismo, así se van cambiando el nombre. Antiguamente, por ejemplo, la demencia vascular se llamaba arteriosclerosis también. Entonces se van cambiando algunos nombres, pero la enfermedad es la misma. Pero en el caso de la moringa tiene tantos beneficios para la salud que debemos tenerla en nuestra casa sí o sí. Debería ser parte, en este caso, de la canasta familiar. Así es que hay que empezar a dejar de lado, ¿cierto? En este caso, los complejos. Hay que dejar de lado la vergüenza y empezar a reconocer cuando uno tiene una enfermedad, como el estreñimiento. Hay muchas enfermedades que causan algún tipo de incomodidad, por ejemplo, al paciente, causan un poquito de vergüenza, decir, ¿sabe qué? Yo tengo problemas de estreñimiento. En el caso de los hombres, por ejemplo, causa un poco de vergüenza decir, yo tengo problemas de impotencia sexual, disfunción eréctil, sobre todo, bueno, eyaculación precoz, son muy pocos los que dicen, bueno, ahí yo tengo eyaculación precoz. Justamente hay que dejar de lado los paradigmas, ¿cierto?, en este caso de vergüenza, y empezar a preocuparnos más de nuestra salud, porque hoy en día estamos viviendo más, pero la verdad de las cosas, estamos viviendo peor, ¿ya? Las enfermedades aparecen antes, se cronifican antes, ¿cierto? Antiguamente la diabetes aparecía a los 35, 40 años, estoy hablando de la época de los 80, 70, 80. Hoy en día ya tenemos diabetes, ¿cierto? Personas con diabetes a los 15, 20 años, ¿ya? Entonces, por eso es muy importante el tema de la prevención, y es muy importante también la suplementación con productos que realmente sirvan, ¿ya? En el caso de nuestra Moringa Real, es un potente antidiabético natural completo, porque tiene quercetina, tiene fibra, tiene cromo, ¿cierto? Y también tiene la potente vitamina K, que baja los niveles de azúcar en la sangre. 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Regula nuestra presión arterial, mejora la salud visual, ¿cierto?, y digestiva. Es un gran protector del cerebro y también mejora nuestra flora intestinal. Nos protege contra gripe, resfriados y alergia. Y como si fuera poco, también es un potente cicatrizante natural, que es uno de los grandes problemas que tienen nuestros amigos y amigas diabéticas, ¿ya? Vamos a la pausa y ya estamos de vuelta con el último bloque de este, su programa de vida y salud natural, en este especial promoción del mes de mayo 2026. Espérenos, no se vayan.

0: 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Ya estábamos hablando del estreñimiento, ¿cierto? Recordar siempre que el estreñimiento es una constipación por falta, ¿cierto?, de movimiento peristáltico, para que lo tengamos bien en cuenta, del intestino grueso. Esto se debe a la mala alimentación, ¿cierto?, a la falta de actividad física, a la falta del consumo de agua, a la falta de fibra, al estrés y también al exceso de lácteos. Cuando la persona consume mucho lácteo, se calcifica el colon, ¿cierto?, y hay problemas también de estreñimiento crónico. Ahora, ¿cuáles son los síntomas? Hay una evacuación deficiente, discontinua, hinchazón, gases, hemorroides, a eso es lo que nos exponemos también, ¿cierto?, cuando hay problemas de estreñimiento crónico, hemorroides. Y lo que le pasó a esta señora, ¿cierto?, en Estados Unidos, por ir al baño, tener esa necesidad, ¿cierto?, de evacuar, pero la verdad de las cosas, nada le hacía efecto y hizo tanta fuerza, ¿cierto?, que lamentablemente le dio un ataque cerebrovascular, fue un derrame cerebral en estricto rigor, porque tenemos ataques isquémicos, ¿cierto?, y también por derrames, que son las embolias, y eso fue lo que le dio a nuestra amiga, lamentablemente. Por eso es un tema a tomar en cuenta, justamente el tener estos problemas de salud, para que podamos evitar también futuras desgracias en nuestra familia, ¿ya? De hecho, también hay osmóticos que se venden también, que son laxantes, ¿cierto?, como la lactulosa, ¿cierto?, el polietilenol también se vende en farmacia. Hay algunos estimulantes también, que es el bisacodilo, y también los xenócidos, que también son irritantes de la mucosa, que generan bastantes problemas de salud, ¿ya? Así que hay que estar pendientes. Lo que tenemos que hacer también es tomar en cuenta cuáles son, en este caso, las consecuencias de tener estreñimiento. Lo dijimos anteriormente: hemorroides, fisuras anales también, ¿cierto?, impactación fecal, que eso también nos puede llevar a una oclusión intestinal y tener problemas, ¿cierto?, incluso de cirugía, dolor abdominal, también problemas que causa el estreñimiento, que se sabe poco, que son problemas neurológicos, confusión mental, mal aliento, problemas al hígado, problemas a la piel. Entonces, muy importante empezar a consumir laxantes naturales, como en este caso la fibra. Usted la encuentra en la cicoria, en el apio, la encuentra en la manzana verde, en los espárragos, por ejemplo, en el brócoli, para no tener problemas de estreñimiento. Las ciruelas son las que mejor resultado dan para evitar problemas de estreñimiento. Y de las frutas, el kiwi. Lejos, el kiwi es lo mejor que hay también para evitar estreñimiento crónico, ¿ya? Tomar agua, la que nos corresponde, un litro y medio durante el día, ¿cierto? Lo otro, la actividad física de bajo impacto, zumba, caminata, bicicleta. Y recuerden siempre, ¿cierto?, que lo mejor que hay en la medicina natural es la prevención, ¿ya? La prevención es fundamental, porque ahí es donde justamente se salvan vidas, ¿ya? Así que es muy importante también hablar, en este caso, en este último bloque también, de Vigor Menforte. No nos hemos olvidado de Vigor Menforte, por supuesto. Nos llega un mensaje acá de Juan y me dice que lo está consumiendo hace 6 meses y le bajó el antígeno prostático a más de la mitad. Lamentablemente no me puso el número, no me pusiste el número, Juan, acá. Y la verdad es que estamos muy contentos de este producto natural, que no solamente nos sirve como un potente Viagra natural completo, sino que también nos cuida nuestra glándula prostática. Recordar que la glándula prostática, ¿cierto?, es una glándula que está ubicada justamente entre el colon y la vejiga, que tiende a infectarse, tiende, ¿cierto?, en este caso, a inflamarse cuando estamos, en este caso, mucho tiempo sentados. Por eso, las personas que conducen locomoción colectiva, en este caso, ¿cierto?, las personas que conducen también taxi, Uber, las personas que conducen camiones, muy importante tratar de, cuando se bajen, ¿cierto?, empezar a tener, ojalá, una caminata de 20 minutos a 30 minutos, con eso es suficiente. Y por supuesto, tener en la casita y suplementar todos los días, ¿cierto?, en este caso con Vigor Menforte, potente Viagra natural completo, ¿cierto?, que nos sirve para evitar y tratar la disfunción eréctil, eyaculación precoz, impotencia sexual, ¿cierto? Y por supuesto también evitar y proteger fundamentalmente nuestra glándula prostática. 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Y así llegamos al final de este su programa de vida y salud natural en este especial promoción, ¿cierto?, del mes de mayo, donde hablamos, ¿cierto?, en el capítulo de hoy del estreñimiento, la constipación crónica, ¿cierto?, que afecta tanto a mujeres como también a nosotros los hombres, ¿ya? 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Muchas gracias por estar, gracias por compartir siempre con nosotros y será hasta una próxima oportunidad si Dios así lo quiere. Chao, chao, que estén todos muy, pero muy bien.
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1: Es la 1:00 p.m, 0 minutos.
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1: Es la 1:23.
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1: Es la 1:57 p.m.
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1: Son las 2 de la tarde con 27 minutos.
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1: Son las 2 de la tarde con 55 minutos.
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1: Son las 3 de la tarde con 26 minutos. 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
1: Son las 3 de la tarde con 58 minutos.
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1: Son las 4 de la tarde con 26 minutos.
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1: Son las 4 de la tarde con 56 minutos.
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1: Son las 5 de la tarde con 27 minutos.
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1: Son las 5 de la tarde con 56 minutos.
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6: Bienvenidos. A esta hora comenzamos con su programa Vida y Salud Natural, con la conducción de nuestro naturista homeópata Rodrigo Alejandro. Buena música, los mejores consejos naturales y, por supuesto, acá conoceremos la importancia de suplementar con nuestros alimentos 100% naturales para tener una vida sana y feliz. 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

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Lo otro, hoy día nos toca como tema, ¿cierto? Me llamó la atención, ¿cierto? Que muchos hombres también estén preguntando por el tema del estreñimiento, de la constipación constante, el problema que han tenido muchas veces por problemas de estrés. Recordar siempre que el estreñimiento no solamente da por falta de agua, falta de fibra, también nos da, ¿cierto?, por un problema de estrés crónico. Un estrés crónico que permanezca mucho tiempo en el cuerpo daña nuestro cuerpo desde el cerebro hasta la punta del pie, ¿ya? ¿Cómo se los demuestro? Sube la presión. Cuando sube la presión, hay problemas con la irrigación de sangre. Cuando hay problemas con la irrigación de sangre, falta oxígeno. Y cuando falta oxígeno, la persona, ¿cierto?, se expone a tener un infarto al miocardio o un ataque cerebrovascular. Así funciona el cuerpo. Y es por eso que le estamos acá diciendo, ¿cierto?, que cuando hay problemas de estreñimiento, esas heces fecales, ¿cierto?, que usted retiene, mantiene justamente ahí en el colon, pasan a la sangre a través del sistema porta, y es por eso que después usted tiene mal aliento, problemas al hígado, por ejemplo la cirrosis no alcohólica, cuando hay problemas también que están relacionados con las manchas en la piel, ese melasma muchas veces que sale en pleno invierno y uno no sabe por qué, le echa la culpa al sol, ¿cierto? Y muchas veces es el estreñimiento. El otro día salió en televisión una mujer estadounidense que padecía de estreñimiento crónico y falleció justamente, ¿cierto?, de un derrame cerebral, justamente por estar en el baño, consumir una gran cantidad de laxantes, ¿cierto?, y por hacer tanta fuerza muchas veces, porque ya ni siquiera los laxantes le hacían efecto, ¿cierto?, por hacer tanta fuerza al ir al baño, sufrió lamentablemente, ¿cierto?, un infarto cerebrovascular. Entonces el tema del estreñimiento es algo que se conoce poco,
la gente siente temor muchas veces de consultar, o también lo deja pasar porque dice, bueno, dos, tres veces a la semana está bien. No, la verdad que estreñimiento hoy en día, cierto, ya se sabe por muchos gastroenterólogos, cierto, que aplican estos protocolos, estreñimiento es dejar de ir al baño, cierto, a defecar, cierto, una vez diaria. Por ejemplo, si usted tiene que ir al baño todos los días, cierto, a defecar, ya sea en la mañana, ese es el horario correcto. El horario del intestino es entre las 5 de la mañana y las 8 de la mañana. Ese es el horario según la medicina tradicional china. Así como el horario, cierto, que se desintoxica el hígado es de las 12 hasta las 3 de la mañana. Por eso es que la diabetes no empieza cuando uno come mucho, empieza cuando uno come de noche. Por ejemplo, los problemas de varices también, por ejemplo, arañitas vasculares, empiezan cuando uno sigue comiendo de noche, y lamentablemente uno ve los resultados, ¿cierto?, las consecuencias a los años después. Pero en el tema del estreñimiento es un tema que estamos desarrollando acá en el programa, que es de mucho interés tanto de hombres como también de nuestras amigas las mujeres. En el próximo bloque vamos a hablar justamente cuáles son las causas, qué es lo que yo puedo hacer para prevenirlo, cuáles son, en este caso, cierto, la medicina natural que yo puedo tener también en mi hogar para poder apalear los síntomas y evitar, cierto, complicaciones mayores, como le pasó a esta señora, cierto, que lamentablemente no le hacían efecto los laxantes, cierto, ni los laxantes como la lactulosa, ni los laxantes suaves también, cierto, como la frángula. Y la verdad, las cosas que terminó con fatales consecuencias para ella. Y una mujer, ojo, de 32 años. Así es que muy importante seguir en el programa, ¿cierto? 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Vamos a la pausa y ya estamos de regreso para desarrollar en pleno este tema, cierto, que es de vital importancia tanto para mujeres como para hombres, cierto, el tema de la constipación crónica, el estreñimiento. No se vayan.

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Ya, y hablando del estreñimiento, Solufen Plus es un producto que va muy bien para esa patología, prácticamente es una enfermedad, porque muchas amigas, cierto, que lo tienen por muchos años. Recordar que las mujeres tienen un 70% más que los hombres de posibilidades de tener estreñimiento por una condición natural que se llama dólico megacolon, que lo tienen ustedes las mujeres, que es un colon más largo. Entonces es muy importante anotar estos datitos, cierto, para que usted los tenga en la casa y empiece desde ya a medir cuáles son las consecuencias de un estreñimiento, que puede llegar desde el mal aliento hasta tener, cierto, un ataque cerebrovascular, a tener un derrame, en este caso cerebral, justamente, cierto, por tener estreñimiento crónico. Ya, entonces, para que quede claro, cierto, el estreñimiento crónico o el estreñimiento, cierto, es tener menos, según los gastroenterólogos, cierto, de Estados Unidos, de la JAMA, ellos dicen que tener menos de 3 deposiciones por semanas. Ya, si usted tiene, por ejemplo, si va al baño cada 2 días, puede ser normal. Si va cada 3 días, ya eso es anormal y es considerado estreñimiento, ya, por la escuela y la facultad, cierto, de gastroenterología de la Universidad de Michigan, Estados Unidos. Así, ya, así es que es muy importante saber, cierto, que si usted puede tener, cierto, en este caso, un estreñimiento de un día y medio, 2 días, está dentro de lo normal, pero cada 3 días ya es considerado estreñimiento. ¿Cuáles son las causas principales? Bueno, la hemos mencionado acá en el programa, cierto, de Vida y Salud Natural. Es consumir poca fibra, tomar poca agua, una dieta muy alta en ultraprocesados, por ejemplo, consumir mucho Super 8, cierto, mucho estos dulces, cierto, que tienen muchos endulzantes, glutamato, cierto, edulcorante, saborizante. Eso también genera problemas de estreñimiento crónico. El poco consumo, cierto, de legumbres, de verduras, cierto. Aguantar las ganas de ir al baño, eso genera cáncer, ¿eh? Cáncer de colon, ya está comprobado. Ustedes lo pueden visitar en la revista Science, Ciencia, así se escribe, Ciencia. Ahí también hay varias investigaciones médicas sobre el estreñimiento. Las personas, por ejemplo, que son peluqueras, las personas que trabajan en atención al público, las personas que son meseras, por ejemplo, las personas que trabajan en locomoción colectiva, los camioneros, se exponen a tener, cierto, en este caso, problemas de cáncer de colon si se aguantan las ganas de, en este caso, ir al baño, ¿ah? Así que muy importante tener en cuenta ese dato. También la falta de movimiento. Los movimientos peristálticos del intestino obedecen justamente cuando la persona hace actividad física todos los días. Es fundamental hacer actividad física todos los días, ya, para evitar los problemas de estreñimiento, consumir más fibra, tomar más agua y tener mayor actividad física a diario, ya, eso es fundamental. Trazas principales de magnesio. La persona que consume poco magnesio, la verdad de las cosas, que va poco al baño. Mientras más magnesio la persona consuma, más posibilidades tiene de ir al baño, ¿cierto? ¿Por qué? Porque el magnesio relaja. Y el magnesio va muy bien, sobre todo para tratar los casos de constipación crónica, ¿ya? ¿Dónde está el magnesio? En las almendras, en las hojas verdes, en el cacao, ¿cierto? Ahí está el magnesio, ¿ya? Recordar en este caso que Solufen Plus es un producto 100% natural y 100% efectivo para tratar los problemas de estreñimiento crónico y constipación. ¿Por qué? Porque tiene magnesio, porque tiene la potente vitamina B6 que relaja
Y también tiene linaza que limpia y depura el colon, ¿ya? Muy importante consumir, si usted es mujer, por ejemplo, y tiene problemas de estreñimiento crónico, empiece a consumir inmediatamente, ¿cierto? Solufen Plus, soluciones para ustedes, mis amigas, las mujeres, ¿ya? Muy importante para evitar el problema, ¿cierto?, del estreñimiento crónico. También Solufen Plus nos ayuda, ¿cierto?, también con las uñas quebradizas. Recuerden siempre que Solufen Plus es rica en vitamina C, tiene biotina, ¿cierto?, tiene las principales vitaminas que el cuerpo de ustedes, las mujeres, necesita para estar bien, para estar con salud, que es la vitamina C, la vitamina E, la biotina, ¿cierto?, la vitamina B12 y la vitamina D3. La repito, ¿cierto? Las principales vitaminas de ustedes, las mujeres, escúchenlas bien: vitamina C, vitamina E, vitamina B6, B12, ¿cierto? Y la potente vitamina D3, ¿ya? Yo le agregaría el ácido fólico, ¿cierto? Que siempre el médico le está dando ácido fólico a mis amigas para la salud hormonal y también la salud del endometrio, ¿ya? También le agregaría el ácido fólico. Bueno, todo eso lo tiene Solufen Plus, ¿ya? Recordar también que cuando hay estreñimiento atónico o espástico es diferente. El atónito es cuando, por ejemplo, falta tono muscular, o sea, falta actividad física, ¿ya? Y hay también un estreñimiento por fármaco. Hay muchas personas que consumen tranquilizante, ya sea tranquilizante opioides, por ejemplo, como el Trabador, por dar un ejemplo. O cuando hay, por ejemplo, también algún relajante muscular, también se genera el problema de estreñimiento, porque también se relaja justamente el colon, ¿cierto? Y hace que tengamos problemas para ir al baño. Ahora usted dice, bueno, se relaja y no va al baño. Hay una contradicción ahí. Pero claro, lo que en este caso hace que uno vaya al baño son los movimientos peristálticos. Pero si la tripita, ¿cierto?, el colon está relajado, es un poquito más difícil, ¿ya? Así es que Solufen Plus va muy bien porque tiene linaza, como les dije anteriormente, tiene magnesio y también, ¿cierto?, es ideal porque tiene la potente vitamina B6, ideal para tratar, en este caso, problemas de estreñimiento crónico y constipación, ¿ya? 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Vamos a la pausa y estamos de vuelta, en este caso, ¿cierto?, con este tema del estreñimiento, ¿eh? Vamos y volvemos. Espérenos, no se vayan.

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1: Son las 6 de la tarde con 31 minutos.
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Estamos hablando del estreñimiento, que es el tema de hoy, para que ustedes, mis amigas, las mujeres y los hombres también, anoten algún datito para que lo tengan en cuenta y puedan evitar, ¿cierto?, estos problemas de salud que genera la constipación crónica o el estreñimiento. Dijimos que lo primero, tomar agua. Tenemos que tomar agua, ojalá un litro y medio de agua al día, va muy bien. Hay una hierba también que es ideal para el estreñimiento, que es la frángula. Es una hierba chilena, es un laxante suave. Recuerden siempre que el zen, la alejandría son laxantes que irritan la mucosa intestinal, y eso puede traer también graves consecuencias a largo plazo, no ahora, pero a largo plazo. En el caso de la frángula, cierto, tiene la propiedad, como tiene erináceas, tiende en este caso a ablandar el bolo fecal y después a expulsarlo, así que va muy bien la frángula, va muy bien también. Nos sirve como laxante suave el jugo de ciruela, va muy bien el jugo de ciruela, también como un laxante suave. La pera va muy bien también para laxar el cuerpo. La linaza, recuerden que Solufen Plus tiene linaza para laxar el cuerpo. La aloe vera, el aceite de ricino también para laxar el cuerpo. Ahora, si hay un sistema nervioso alterado, tomar el sol, por ejemplo, calma el sistema nervioso. La actividad física calma el sistema nervioso. El magnesio calma el sistema nervioso. Así que hay varias indicaciones para evitar el problema, ¿cierto?, con la constipación crónica. Ya, porque la verdad las cosas que trae muchas consecuencias que son nefastas para la salud en general. También tenemos el psyllium, ¿eh? El psyllium es salvado de trigo, que es una fibra soluble. Hay que tomarla con bastante agua, sí, y es bastante caro, ¿eh? Yo no lo recomiendo. Basta en este caso con hacerse un postrecito de unas ciruelas pasas con kiwi, por ejemplo. Ya, eso tiene sorbitol y tiene fibra. Cuando ustedes juntan el sorbitol y la fibra, va muy bien para evitar los problemas de estreñimiento crónico. Ya, pasas con kiwi, las ciruelas pasas, por si acaso. Ya, también tenemos el citrato de magnesio, que es el mejor de los magnesios, el que trabajamos nosotros, ¿cierto? Va muy bien también para evitar el estreñimiento. Hay que tener mucho ojo también con lo que estamos consumiendo, el café, ¿cierto? El exceso de chocolate también, eso provoca justamente estreñimiento. El exceso de carnes, el exceso de embutidos también genera problemas de estreñimiento. Así que hay que tener cuidado también con lo que uno come. Fibra y fermentos todos los días, ¿cierto? Tomar agua, hacer actividad física, tomar el sol también va muy bien para evitar el estreñimiento. Y recuerden siempre, un día a dos está dentro de lo normal, pero ya el tercer día es una enfermedad y es grave, ¿eh? Es una urgencia médica tratar el estreñimiento, ¿ya? Así que es muy importante también saber que si usted consume su moringa real, no va a tener problema de estreñimiento, porque justamente la moringa no solamente tiene magnesio, sino que también tiene potasio, el potasio relaja. Y también tiene fibra soluble, 40% fibra soluble, nuestra moringa real. Así que para no tener problemas, ¿cierto?, de estreñimiento, ¿ya? 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La moringa, el otro día me estaban conversando, ¿cierto?, que existe un jarabe de moringa, la verdad yo no lo conozco. Pero la moringa no solamente tiene jarabe, ¿eh? Tiene también pastillas, tiene también ciertas infusiones de moringa y jabones de moringa. Tenemos también acondicionadores de moringa, champú de moringa. Entonces, la verdad de las cosas que, como les decía la otra vez, o sea, siempre lo hemos dicho, lo hemos destacado acá en el programa de Vida y Salud Natural, que la moringa se ocupa prácticamente todo. Ya se ocupan desde las hojas, ¿cierto?, hasta el tallo, pasando por las semillas, las vainas. La corteza del árbol de moringa va muy bien para el reumatismo. Las personas que tienen ese dolor por todo el cuerpo, que ahora se llama, ¿cierto?, fibromialgia, antiguamente se llamaba reumatismo, así se van cambiando el nombre. Antiguamente, por ejemplo, la demencia vascular se llamaba arteriosclerosis también.
Entonces se van cambiando algunos nombres, pero la enfermedad es la misma. Pero en el caso de la moringa tiene tantos beneficios para la salud que debemos tenerla en nuestra casa sí o sí. Debería ser parte, en este caso, de la canasta familiar. Así es que hay que empezar a dejar de lado, ¿cierto? En este caso, los complejos. Hay que dejar de lado la vergüenza y empezar a reconocer cuando uno tiene una enfermedad, como el estreñimiento. Hay muchas enfermedades que causan algún tipo de incomodidad, por ejemplo, al paciente, causan un poquito de vergüenza. Decir, ¿sabe qué? Yo tengo problemas de estreñimiento. En el caso de los hombres, por ejemplo, causa un poco de vergüenza decir, yo tengo problemas de impotencia sexual, disfunción eréctil, sobre todo, bueno, eyaculación precoz. Son muy pocos los que dicen, bueno, ahí yo tengo eyaculación precoz. Justamente hay que dejar de lado los paradigmas, ¿cierto? En este caso, de vergüenza, y empezar a preocuparnos más de nuestra salud, porque hoy en día estamos viviendo más, pero la verdad de las cosas, estamos viviendo peor, ¿ya? Las enfermedades aparecen antes, se cronifican antes, ¿cierto? Antiguamente la diabetes aparecía a los 35, 40 años. Estoy hablando de la época de los 80. 70, 80. Hoy en día ya tenemos diabetes, ¿cierto? Personas con diabetes a los 15, 20 años, ¿ya? Entonces, por eso es muy importante el tema de la prevención, y es muy importante también la suplementación con productos que realmente sirvan, ¿ya? En el caso de nuestra moringa real, es un potente antidiabético natural completo, porque tiene quercetina, tiene fibra, tiene cromo, ¿cierto? Y también tiene la potente vitamina K, que baja los niveles de azúcar en la sangre. 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Regula nuestra presión arterial, mejora la salud visual, ¿cierto?, y digestiva. Es un gran protector del cerebro y también mejora nuestra flora intestinal. Nos protege contra gripe, resfriado y alergia. Y como si fuera poco, también es un potente cicatrizante natural, que es uno de los grandes problemas que tienen nuestros amigos y amigas diabéticas, ¿ya? Vamos a la pausa y ya estamos de vuelta con el último bloque de este, su programa de vida y salud natural, en este especial promoción del mes de mayo 2026. Espérenos, no se vayan.

0: 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Ya estábamos hablando del estreñimiento, ¿cierto? Recordar siempre que el estreñimiento es una constipación por falta, ¿cierto?, de movimiento peristáltico, para que lo tengamos bien en cuenta, del intestino grueso. Esto se debe a la mala alimentación, ¿cierto?, a la falta de actividad física, a la falta del consumo de agua, a la falta de fibra, al estrés y también al exceso de lácteo. Cuando la persona consume mucho lácteo, se calcifica el colon, ¿cierto?, y hay problemas también de estreñimiento crónico. Ahora, ¿cuáles son los síntomas? Hay una evacuación deficiente, discontinua, hinchazón, gases, hemorroides, a eso es lo que nos exponemos también, ¿cierto?, cuando hay problemas de estreñimiento crónico, hemorroides. Y lo que le pasó a esta señora, ¿cierto?, en Estados Unidos, por ir al baño, tener esa necesidad, ¿cierto?, de evacuar, pero la verdad de las cosas, nada le hacía efecto y hizo tanta fuerza, ¿cierto?, que lamentablemente le dio un ataque cerebrovascular, fue un derrame cerebral en estricto rigor, porque tenemos ataques isquémicos, ¿cierto?, y también por derrames, que son las embolias, y eso fue lo que le dio a nuestra amiga, lamentablemente. Por eso es un tema a tomar en cuenta, justamente, el tener estos problemas de salud, para que podamos evitar también futuras desgracias en nuestra familia, ¿ya? De hecho, también hay osmóticos que se venden también, que son laxantes, ¿cierto?, como la lactulosa, ¿cierto?, el polietilenol también se vende en farmacia. Hay algunos estimulantes también, que es el bisacodilo, y también los xenócidos, que también son irritantes de la mucosa, que generan bastantes problemas de salud, ¿ya? Así que hay que estar pendientes. Lo que tenemos que hacer también es tomar en cuenta cuáles son, en este caso, las consecuencias de tener estreñimiento. Lo dijimos anteriormente, hemorroides, fisuras anales también, ¿cierto?, impactación fecal, que eso también nos puede llevar a una oclusión intestinal y tener problemas, ¿cierto?, incluso de cirugía, dolor abdominal, también problemas que causa el estreñimiento, que se sabe poco, que son problemas neurológicos, confusión mental, mal aliento, problemas al hígado, problemas a la piel. Entonces, muy importante empezar a consumir laxantes naturales, como en este caso la fibra. Usted la encuentra en la cicoria, en el apio, la encuentra en la manzana verde, en los espárragos, por ejemplo, en el brócoli, para no tener problemas de estreñimiento. Las ciruelas son las que mejor resultado dan para evitar problemas de estreñimiento. Y de las frutas, el kiwi. Lejos, el kiwi es lo mejor que hay también para evitar estreñimiento crónico. ¿Ya? Tomar agua, la que nos corresponde, un litro y medio durante el día, ¿cierto? Lo otro, la actividad física de bajo impacto, zumba, caminata, bicicleta. Y recuerden siempre, ¿cierto?, que lo mejor que hay en la medicina natural es la prevención, ¿ya? La prevención es fundamental, porque ahí es donde justamente se salvan vidas, ¿ya? Así que es muy importante también hablar, en este caso, en este último bloque también, de Vigor Menforte. No nos hemos olvidado de Vigor Menforte, por supuesto. Nos llega un mensaje acá de Juan y me dice que lo está consumiendo hace 6 meses y le bajó el antígeno prostático a más de la mitad. Lamentablemente no me puso el número, No me pusiste el número, Juan, acá. Y la verdad es que estamos muy contentos de este producto natural, que no solamente nos sirve como un potente Viagra natural completo, sino que también nos cuida nuestra glándula prostática. Recordar que la glándula prostática, ¿cierto?, es una glándula que está ubicada justamente entre el colon y la vejiga, que tiende a infectarse, tiende, ¿cierto?, en este caso, a inflamarse cuando estamos, en este caso, mucho tiempo sentados. Por eso, las personas que conducen locomoción colectiva, en este caso, ¿cierto?, las personas que conducen también taxi, Uber, las personas que conducen camiones, muy importante tratar de, cuando se bajen, ¿cierto?, empezar a tener, ojalá, una caminata de 20 minutos a 30 minutos, con eso es suficiente. Y por supuesto, tener en la casita y suplementar todos los días, ¿cierto?, en este caso con Vigor Men Forte, potente Viagra natural completo, ¿cierto?, que nos sirve para evitar y tratar la disfunción eréctil, eyaculación precoz, impotencia sexual, ¿cierto? Y por supuesto también evitar y proteger fundamentalmente nuestra glándula prostática. 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Y así llegamos al final de este su programa de vida y salud natural en este especial promoción, ¿cierto?, del mes de mayo, donde hablamos, ¿cierto?, en el capítulo de hoy del estreñimiento, la constipación crónica, ¿cierto?, que afecta tanto a mujeres como también a nosotros los hombres, ¿ya? 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Muchas gracias por estar, gracias por compartir siempre con nosotros. Y será hasta una próxima oportunidad, si Dios así lo quiere. Chao, chao, que estén todos muy, pero muy bien.
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1: Son las 6 de la tarde con 57 minutos.
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1: Son las 7 de la noche con 27 minutos.
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1: Son las 7 de la noche con 55 minutos.
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